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3: ¿Cómo es?

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No es el mismo que yo conocí. 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Yo creo que ya yo me rindo.

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Los Ángeles, muy buenas noches, yes. El ombliguito de la semana ya llegó. Y te muerto Arnie, entrando en cabina por Mega 963 Satellite Number One Party Station. Dándote ese bailoteo, ese sandungueo y ese perreo to get you to wherever you need to. Esta noche si salen, catch me outside, I'll be in downtown. Bye. Let's get the party started with the 8 o'clock sandungueo, Mega 963.

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Pierre con su sazón. Los Ángeles, muchas, muchas gracias por la sintonía. Esto de 8 o'clock Sandungueo por Mega 963 LA, number one party station. La música app, descárgala ya. Bueno, I'm out the door. Catch me outside tonight. Yes, en el centro de Los Ángeles, dándole puro desmayo, puro pero esta noche. Mañana, DJ 81 y Smoochie llegan a las 7 de la mañana para darle premios, boletos y puro chisme. Sandra Peña llega a las 10. Yes, la mamacita Sandra, con premios y boletos. Los Ángeles, los quiero mucho. Take care of yourself.

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Este marcito que está acá no es el mismo. No es el mismo que yo conocí. Y no me encanta. Así que si no va a estar el que yo conocí al principio, no lo quiero. Yo creo que ya yo me rindo.

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0: 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Si dices no, pierdes.
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1: DJ D1 aquí de Mega. Saludos a Gabriel de Pasadena. Él recibió 1.6 millones de dólares después de que fue una víctima en un accidente de tránsito.
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0: Juan aquí de Mega. Saludos a Gabriel de Pasadena. Él recibió 1.6 millones de dólares después de que fue una víctima en un accidente de tránsito. Cristina de Huntington Park, ella se cayó en un hotel. Ella recibió 250 mil dólares. ¿Y quién lo hizo posible? Mike Emroni. 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

0: 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Good morning, good morning, good morning. Los Ángeles, Orange County, Inland Empire. It's time to rise and shine, man. Ya casi llega el viernes, 6 o'clock on the dot en el sur de California. Happy Throwback Thursday. Smoochie, let's ring the alarm. Let's ring the alarm clock. That is your wake-up call, man. Levántense, levántense, levántense. Y los que ya andan despiertos, hey, shout out to you too, man. Hoy, jueves, como siempre, buenas vibras, lots of positive energy, buena música, buenos temas y premiazos. Let's tell them what we got to give away today, Smoochie.
1: Oye, tenemos boletos para el, ¿cómo dicen? El lugar más feliz del mundo.
0: Disneyland, 5 packs, no 4 packs, sino que 5 packs of tickets. Hay oportunidades de ganar cada 10 minutos con una palabra clave diferente. Así que a escuchar para ganar tu primera oportunidad. Viene en 7 minutos. Let's kick off the music right now. Aquí por Mega 96.3. Buenos días.

0: Buenos días, 6:08 in the morning en el sur de California. Vamos a entrarle a lo bien en las redes y en dos minutos te doy la palabra clave para los boletos de Disneyland. All right, con esta vamos hasta Corea del Sur. Allá tienen límites de a qué edad puedes entrar o no entrar a un club.
1: ¿Qué?
0: Yes, y si tienes mayor de 27 años, pueda que no te dejen entrar. Y eso fue lo que le pasó a una turista latina allá por Corea del Sur. Esto fue lo que ella dijo. Check it out.
2: Me negaron la entrada en una discoteca en Corea del Sur. La leyenda es real. Me pidieron la cédula y yo toda feliz, como que, ay, sí, yo soy mayor. Pues ya era demasiado mayor. Porque me dijeron como, sorry, you can't enter. Y yo como que, ¿por qué? You're too old. O sea, así, sin mente, sin anestesia, que era muy vieja para entrar a la discoteca y no me dejaron. Perdí como media hora de fila.
0: Se ve vieja la muchacha, Smoochie.
3: Oye, déjame decirte, si, if she's old, bro, I am super old, bro, because, you know, she looks really pretty.
0: Oh, man, yeah, está bonita. I want to say she's probably colombiana, maybe.
3: Yes,
0: So, allá los clubs en Corea del Sur pueden poner su propio límite como ellos quieran.
3: Wow.
0: So, I was looking this up, y en ciertos clubs tienen límite de 27 a 30.
3: Wow. So,
0: ella pueda que a lo mejor ya tiene más de 30 y por eso no la dejaron entrar al nightclub allá por Corea del Sur. ¿Qué te parece, man? That's crazy. Hey, aquí te va la palabra clave para los boletos de Disneyland. La palabra clave para los boletos es Goofy. Mándame la palabra clave Goofy al número 43902. 43902. Aquí vamos con música y coming up a las 6:20, in about 10 minutes. Viene nuestro segmento de Mega Noticias, noticias locales aquí del sur de California, aquí por Mega 963. Let's go.
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0: Mega 96.3, camina para las 7. Te quiero recordar que nos vamos a ir en vivo en la mezcla for your Throwback Thursday. Te voy a dar una hora non-stop de puras throwbacks, camina para las 7 de la mañana. All right, man, vamos a Mega Noticias y vamos a comenzar con noticias locales. So, aquí en el sur de California, un médico forense acaba de anunciar de que la muerte de la niña Kimberly Zabaleta, no sé si te acuerdas de esta nota, tiene que ver con una niña que le pegaron un botellazo en la cabeza allá por Reseda Middle School. El médico forense acaba de anunciar algo grande. Esto fue lo que dijo Telemundo 52 al respecto.
1: La oficina del médico forense del condado de Los Ángeles decidió que la muerte de una niña quien se falleció después de ser golpeada en la cabeza por una botella de agua metálica aquí en Reseda High School en febrero, que su muerte fue por causas naturales. La policía de Los Ángeles había abierto una investigación de homicidio en conexión con la muerte de Kimberly Zabaleta de 12 años de edad. Kimberly asistía a escuela secundaria aquí en el mismo plantel que Reseda High School. Su familia dice que en febrero la menor murió en el hospital después de ser golpeada en la cabeza con una botella de agua metálica en un incidente de bullying. El mes pasado el LAPD arrestó a un menor bajo sospecha de asesinato en relación con la muerte de la niña. Y la familia de Kimberly presentó una demanda contra el distrito escolar LAUSD, alegando que el distrito no protegió a su hija. Pero esta semana la oficina del médico forense decidió que la muerte de Kimberly fue por causas naturales.
0: Wow. Wow.
2: Crazy.
0: That's major developments right there. Mm-hmm. Major developments right there. Correction ahí. Yo sé que el reportero de Telemundo dijo Reseda High School. It was Reseda Middle School. Mm-hmm. I mean, at least that's what the original report said.
2: Exactly.
0: But I might be wrong, but it was Reseda Middle School. En otras noticias locales, para esta nos vamos aquí con el sheriff del condado de Los Ángeles, que acaba de anunciar de que siete ladrones de nacionalidades chilenos y colombianos acaban de ser arrestados por robos aquí alrededor del sur de California. Esto fue lo que dijo en conferencia de prensa.
3: Operativo contrabanda que aterrorizaba vecindarios aquí en Los Ángeles. Las autoridades anunciaron cargos criminales contra siete sospechosos. Están acusados de participar en una serie de robos, al menos 20 de ellos, organizados en casas del Valle de San Fernando y otras comunidades aquí en Los Ángeles. Según esta investigación, los sospechosos vigilaban vecindarios, forzaban la entrada a las viviendas y robaban joya, dinero en efectivo, relojes, bolsos de lujo y otros artículos de valor. Algunas familias estaban dentro de sus casas al momento que ocurrían estos atracos.
4: Gente que viene aquí con visa de los países de Colombia y de Chile y vienen aquí esta gente para robar casa.
3: Esta investigación todavía sigue su curso. Los detectives creen que los sospechosos podrían estar vinculados a más robos en Los Ángeles y el condado de Ventura.
0: Wow. Venían con visas, bro, con Crazy. Visas a robar aquí al sur de California. En otras noticias también, esta viene desde Laguna Beach. No more canopies, dice Laguna Beach en sus playas. Ahora en adelante solo vas a poder llevar sombrillas, umbrellas. Aquí te va el audio.
5: Laguna Beach is cracking down on oversized beach structures. Starting May 26, only standard umbrellas are allowed on most beaches. So tents, canopies, and large shade setups are banned, except in designated areas at Main Beach and Aliso Beach with very strict size limits. Violators could face fines up to $500.
0: No, sorry, Smoochie, no more Charger canopies.
2: Ah, here we go, bro.
0: No more Raider, even for me, no more Raider canopies.
2: Hey, you know, básicamente dijo, no quieren el anaqués. No quieren el anaqués, bro. Es la verdad, bro. Like, I mean, no quieren que lleven su canopy, que ya no lleven las, como sea, the watermelons, que no hagan sus frutas ahí. Básicamente es lo que están diciendo, bro.
0: Oh, man. No more Rams canopies tampoco.
2: Yes, yes, yes.
0: Hey, no bro. Cowboys, no Cowboy
2: hey,
0: canopies.
2: No Dodger people allowed.
0: Wow. No, Dodger people sí. Pero si eres de piel, te van a decir. Si eres de color, te van a decir que no, no. Nah. We're just kidding. But real talk, I mean, we all know that that's why they're doing it, bro.
2: You know,
0: no solo eso, pero también llevan. Bro, hay gente que llevan las canopies gigantísimas, yes. las de los parties.
2: Yes, las que también tienen dos canopies back put together.
0: Yeah.
2: Yeah.
0: Y básicamente van ahí a tirar un rave.
2: Yeah, nah.
0: So they don't want parties. That's what they're doing. They don't want parties. They know cannabis equals a lot of people. Mm-hmm. And that's what they're trying to avoid, a lot of people.
2: Yes.
0: What do you think about this, man? I don't know about that, man. Hey, eso fue Mega Noticias. Aquí te va la palabra clave para los boletos de Disneyland. Keyword right now is Mickey. Mándame la palabra clave Mickey al número 43902. 43902. Coming up a las 6:30, más música. Viene nuestro segmento de Mega Sports y más oportunidades de ganar boletos a Disneyland. Aquí por Mega 963.
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0: DJ Ariwan aquí de Mega. Saludos a Gabriel de Pasadena. Él recibió 1.6 millones de dólares después de que fue una víctima en un accidente de tránsito. 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Él recibió 500 mil dólares. 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

0: Mega 96.3, it is time for Mega Sports. Y después del segmento, te vamos a dar la palabra clave para los boletos de Disneyland. Vamos a comenzar con el deporte número uno del mundo, el fútbol. Hoy es la final de la Liga MX. Yo sé que es mucho y no le importa, yes, porque su equipo de Tijuana es Narén.
1: Exactly.
0: Pero hoy juega Cruz Azul contra Pumas. En casa de Cruz Azul. Smuchi dice que los Pumas van a ganar 2-1.
1: Exacto.
0: We'll see about that. We'll see about that. En los partidos de Major League Soccer, tu Galaxy juega el sábado, Smuchi, contra Houston Dynamo.
1: Nice.
0: Y mi LAFC, que necesita un gane. Like, they need a win badly.
1: Yes.
0: Juegan contra Seattle Sounders. También tenemos some really cool notas que tienen que ver con el fútbol. Vamos a comenzar con un fan mexicano que abrió un pack de estas tarjetas de la marca Panini. Mm-hmm. Estas son las tarjetas oficiales del Mundial de colección. Y le salió lo que se llama un God Pack. Explica qué es un God Pack, Smuchi.
1: Un God Pack es donde te saluda, te salen varios jugadores que son muy famosos. O sea, te puede salir un Messi, te puede salir un jugador como Rafa Márquez, que es muy bueno acá en la selección. Bueno, los que juegan, ¿no? Los que juegan
0: The current hot players.
1: Exactly, like the superstars.
0: Yeah, so let's play a diario del momento que este hombre abre uno de estos God Packs. Y no vas a creer los jugadores que le salieron en este pack, todos en un solo pack.
2: Abrir nuestro primer sobre. Espero que no me salga caca en el primer sobre. Vamos a abrirlo juntos, a ver, vamos a ver qué sale. No mames, ¿qué probabilidad había que me saliera? Me salió, no alcanzo a ver. Es Vinicius, dos Messi's y un Vinicius Junior. En el primer sobre, el Amidas Yamal, Harry Kane. Digo, bueno, este es el más de los que nos ha salido. Pero en un sobre llevo un Lionel Messi, dos Lionel Messi, Vinicius Junior, Lamine Yamal y un Harry Kane. Una especial, Erling Haaland. En especial, cabrón. Y por último, Cristiano Ronaldo.
0: ¡Wow! Le salieron dos Messi's.
1: Crazy.
0: Vinny Jr., Lamine Yamal, como dijo.
1: Yeah, Lamine Yamal.
0: Lamine Yamal. Harry Kane. Wow, bro. Ronaldo at the end right there was the icing on the cake. Y Smuchi was like, ¿quién es Haaland?
1: Yes.
0: Hey, Haaland is a superstar, bro.
1: Okay.
0: Del equipo de Noruega. He's really good, bro. That guy's a monster.
1: Nice.
0: Cuando tiene que ver con el fútbol. También otras notas que tienen que ver con el fútbol. So, ayer hablamos de que cómo Brasil dejó afuera a una superestrella del Chelsea. Él se llama Joao Pedro. No lo escogió Brasil, pero ahora lo puede escoger Panamá. Let's play the audio.
3: Después que Joao Pedro quedara fuera de la convocatoria de Brasil para el Mundial 2026, por decisión del técnico italiano Carlo Ancelotti, quien decidió darle una nueva oportunidad a Neymar Jr., en Panamá ya comienza a crecer la ilusión. Y es que el delantero Joao Pedro, quien tiene raíces panameñas, podría ser considerado por el profesor Thomas Christiansen para formar parte de la selección nacional rumbo al Mundial 2026.
0: Oh, nice. Damn, that nice. Would be huge para Panamá, bro.
1: Yes.
0: Ojalá que se vaya con Panamá para que next time no lo dejen afuera, porque si tú juegas con una selección, solo te puedes cambiar una vez. So he could go play for Panamá and then go back to Brazil o quedarse con Panamá como él quiera.
1: Wow.
0: En otras noticias también que tienen que ver con el Mundial, AMC Theaters va a pasar los partidos del Mundial en pantalla gigante.
1: I love it.
0: Y lo van a pasar en español, con transmisión en español. They know, bro, they know de que la transmisión en español, it's a lot more exciting que en inglés.
1: Nice, nice. Va a haber un cobro, though, obvio, right?
0: Oh, yeah, of course, it's not going to be free. It's not going to be free. They're going to try to make money out of that, of course.
1: That's crazy.
0: Y también una nota más que tiene que ver con el Mundial. Check this out. FIFA había apartado miles y miles de habitaciones en hoteles. Y ahora 70% de estas habitaciones de hoteles han sido canceladas, según diferentes grupos de hoteles que dicen de que la demanda no ha sido como ellos esperaban.
1: Oh, wow.
0: So 70% de las reservaciones han sido canceladas, según varios grupos de hoteles. Y una más para los deportes, una que tiene que ver con un live streamer. Uh-huh. Este señor estaba dando un reporte desde su carro para un canal de televisión allá por México, haciendo un reporte de deportes, y que de repente en pleno live stream lo atracan y le roban. Check this out.
4: Te habla de que es un fenómeno. Te comentaba los 11 anillos de este jugador.
0: That's crazy. En plena transmisión en vivo le robaron sus pertenencias. And big ups to the guy, porque él siguió haciendo su reporte. Mm-hmm. Él terminó su reporte, pero obviamente después se quedó like, damn, you know, what the, ya sabes.
1: Yes.
0: Hey, man, en otras noticias, let's switch it over to baseball. Yeah, we did a lot of football right now. Yes. But now let's switch it over to baseball. Let's talk Dodgers, let's talk Angels.
1: Oye, comenzamos con los LA Dodgers, que les fue muy bien el día de ayer, ganándole otra vez a los San Diego Padres, esta vez 4-0. A los que no le está dando nada bien es que los Angelitos de Anaheim, I don't know, they're not getting a break. Otra vez los Athletics A's les ganan, pero esta vez 6-5. Veremos cómo le va a los Angelitos de Anaheim el día de mañana, que se enfrenten otra vez con los Athletics A's.
0: Eso fue Mega Sports. Let's get back to the music, but first let me give you a keyword para los boletos a Disneyland. 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

0: mezcla, quiero saber qué canciones quieres. Throwback mix, ¿ok? Pídeme your top 3 throwbacks que quieras escuchar right now. Top 3 throwbacks que quieres escuchar. 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Hey, coming up a las 7. Viene la mezcla y vienen más oportunidades de ganar boletos a Disneyland. 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

0: back right there with a lovey-dovey reggaeton set. I'm sure there's somebody out there listening to some of these songs for the first time y nunca las han escuchado. I'm gonna give you that last one. Trevor Clan, Héctor y Tito, y esa se llama No le temas a él. Hey, vamos a entrarle a Mega Noticias y después del segmento te doy la palabra clave para los boletos a Disneyland. Get ready. Noticias locales. Big developments en el caso de la niña Kimberly Zabaleta, la niña que murió después de que le cayó un botellazo después de una pelea en Reseda Middle School. Big developments. Esto fue lo que dijo Telemundo 52 al respecto. Check it out.
1: La oficina del médico forense del condado de Los Ángeles decidió que la muerte de una niña quien se falleció después de ser golpeada en la cabeza por una botella de agua metálica aquí en Reseda High School en febrero, que su muerte fue por causas naturales. La policía de Los Ángeles había abierto una investigación de homicidio en conexión con la muerte de Kimberly Zabaleta de 12 años de edad. Kimberly asistía a escuela secundaria aquí en el mismo plantel que Reseda High School. Su familia dice que en febrero la menor murió en el hospital después de ser golpeada en la cabeza con una botella de agua metálica en un incidente de bullying. El mes pasado, el LAPD arrestó a un menor bajo sospecha de asesinato en relación con la muerte de la niña. Y la familia de Kimberly presentó una demanda contra el distrito escolar LAUSD, alegando que el distrito no protegió a su hija. Pero esta semana, la oficina del médico forense decidió que la muerte de Kimberly fue por causas naturales.
0: Wow. Causas naturales después de que le cayó el botellazo. So we looked this up. What are the laws? What are the rules here, right? La familia puede pedir una segunda autopsia, ya sea con el mismo condado o una autopsia de parte de ellos mismos, que ellos lo hagan. Una autopsia básicamente de parte de la familia. So we'll see how this ends, man. But yeah. Ahora, otra noticia aquí del sur de California. Los sheriffs acaban de arrestar a 7 ladrones que venían aquí a los Estados Unidos con visas. Listen to this, con visas solo para robar. Les play the audio también de Telemundo 52 y lo que dice el sheriff aquí del condado de Los Ángeles.
2: Operativo contrabanda que aterrorizaba vecindarios aquí en Los Ángeles. Las autoridades anunciaron cargos criminales contra 7 sospechosos. Están acusados de participar en una serie de robos, al menos 20 de ellos organizados en casas del Valle de San Fernando y otras comunidades aquí en Los Ángeles. Según esta investigación, los sospechosos vigilaban vecindarios, forzaban la entrada a las viviendas y robaban joya, dinero en efectivo, relojes, bolsos de lujo y otros artículos de valor. Algunas familias estaban dentro de sus casas al momento que ocurrían estos atracos.
3: Gente que viene aquí con visa de los países de Colombia y de Chile y vienen aquí esta gente para robar casa.
2: Esta investigación todavía sigue su curso. Los detectives creen que los sospechosos podrían estar vinculados a más robos en Los Ángeles y el condado de Ventura.
0: Crazy, man. De estos robos vamos a Laguna Beach.
4: Yes.
0: Laguna Beach dice no more canopies. Esto fue lo que dijeron el esplendario.
5: Laguna Beach is cracking down on oversized beach structures. Starting May 26, only standard umbrellas are allowed on most beaches. So tents, canopies, and large shade setups are banned, except in designated areas at Main Beach and Aliso Beach with very strict size limits. Violators could face fines up to $500.
0: Wow. Es que Laguna Beach quiere que la playa se vea como que si estamos en Europa.
4: Yes, yes, yes. ¿Sabes qué es lo que debería hacer Laguna Beach? Pedir las IDs. If you're not from there or the city next to it, you mean you're not allowed. No quieren a la naqués, let's be honest. Let's
0: bro,
4: be honest, bro. Es que la verdad, Eddie. ¿Cuánta gente va? Parece que vamos a ir camping y hacemos el despapalle a otras ciudades. Let's be honest.
0: I'm looking for the boo. I'm trying to boo you. I have some sound effects here, but I can't find... There, I'm booing you right there. Thank you for pushing your own button. That is crazy. No, but real talk, no more Charger canopies.
4: Yeah.
0: No more Raider canopies.
4: Dodgers.
0: No
4: Dodgers.
0: More Rams.
4: Dodgers.
0: No more Dodgers. Yes. No more...
4: Anaheim, hey, los Ducks y los Angels are allowed because we're from Orange County.
0: Hell no. No more cowboy canopies.
4: No, para nada.
0: Hey, y las que venden en Costco de USC tampoco.
4: tampoco.
0: Tampoco, ni

0: 6:30, viene una hora de música sin comerciales y el Spicy Talk. 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

0: 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Ya viene esa mezcla, una hora sin comerciales. Siguen las throwbacks en 5 minutos aquí por Mega.
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4: Rise and Shine, Los Ángeles, Orange County, DJ D1, I'm in the mix. Una hora de música sin comerciales starts right now y en cinco minutos, dos cosas, el Spicy Talk y más boletos a Disneyland. Get ready. Throwbacks, puras throwbacks.

0: 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All right, el Spicy Talk de hoy. Explain this, Mucha. I know you got this one, bro.
1: Oye, básicamente es una pareja que está discutiendo porque la esposa o la novia, no sé qué es de la relación, que le dice que salió una aplicación y quiere que también él la tenga, básicamente explicándole que quiere que tenga el GPS y quiere saber dónde está las 24 horas.
0: So in other words, el Spicy Talk de hoy tiene que ver with sharing locations. Sharing locations con tu pareja. Let's play the audio y luego lo seguimos platicando.
2: Una aplicación buenísima que salió para las parejas.
3: Pareja, aplicación.
2: Sí, para que tengas tú en el teléfono y yo también.
3: Oye, ¿qué?
2: Vamos a ponerte la aplicación en tu teléfono. Lo vas a tener tú y la voy a tener yo.
3: ¿Qué aplicación es esa?
2: Un GPS, un GPS para las parejas. ¿Para saber dónde estás?
3: ¿Qué? Nah, tú lo que estás es lo... Suelta mi teléfono.
2: Pero, mijo, oye, esa gracia tuya.
3: ¿Quién te está metiendo a ti las ideas esas en la cabeza?
2: Pero ahora, ¿cuál es el susto que tú tienes con que yo te ponga un GPS en tu teléfono? Nada. Pero, ¿cuál es el susto?
3: Oye, chica, ¿que cómo tú me vas a poner a mí un GPS en mi teléfono? Yo te tengo puesto a ti un GPA.
2: Pero no me lo tienes puesto, pero a partir de ahora lo vamos a tener los dos.
0: Chico.
1: Oye, chica, tranquila.
0: I know we got people listening in Miami right now, but I, you know, that's, we can't do that accent. We don't got that one.
1: Papi, podemos ser puertorriqueños, papi.
0: Es mucho, sí, ese sí, ese sí. Ese sí, para el cubano, we gotta call our Cuban homies over there in Miami.
4: Yes.
0: All right, so this has to do with sharing location. Si te pide tu pareja, la pregunta va a ser la siguiente. Si te pide tu pareja que compartas tu location, tu GPS 24/7 con ellos o con ellas, ¿lo harías? ¿Sí o no? ¿Lo harías sí o no? I'm gonna start with you, Smuchi.
1: Básicamente, Eddie, you know what, bro? Ojalá que todas las parejas me apoyen, pero te voy a ser sinceramente... Tu pareja tiene que saber dónde tú estás las 24 horas, porque uno que no se share your location es que tú estás engañando o haciendo algo que no debe.

0: donde tú estés y quieres saber dónde estás para saber si te llama o no te llama, si estás en el trabajo, si estás en el break. No tiene nada de malo que tu pareja, si estás en una relación seria, tiene que saber dónde estás las 24 horas.
1: All right, ¿qué piensas tú escuchándonos? Te han pedido a ti que compartas tu location. Y si te dicen que la compartas, lo harías. Lo harías con una relación, let's say una married. Mm-hmm. ¿Lo harías con una relación seria, ya de novio o de novia? ¿O lo harías solo si estás casado o casado? ¿O no lo harías at all? ¿O no lo harías at all? They gotta trust you.
0: La mujer, Eri, la mujer o el hombre que no share your location, you're doing something que no tienes que estar haciendo.
1: What?
0: Es la verdad.
1: All right, what do you think? 213-566-9696. 213-566-9696.

0: 91. I'm in the mix. Para tu jueves clásico, taking you back right now. Una hora de puras throwbacks, back to back to back to back. No solo eso, we got the spicy talk and we got tickets to Disneyland. First things first, tickets to Disneyland. Si te quieres ir a Disneyland, quiero que me mandes la palabra clave right now. Marvel. Como los Marvel characters, pero solo la palabra Marvel. Mándamela por texto al número 43902. 43902. Buena suerte. Y para el Spicy Talk, el tema de hoy tiene que ver with sharing your location. And we don't want nobody to get in trouble. We don't want nobody fighting right now.
1: Yes.
0: No se peleen ahorita en el carro. All right, don't start calling your girl, your wife, your man, like, hey, they're talking about sharing location right now. Why aren't you sharing your location with me? I could already picture it, bro.
1: Exactly. Right now, they're driving, and they're like, are you sharing the location? Why? I'm right here with you.
0: De eso se trata el tema de hoy. Let's play the audio de una pareja that sounds como que son cubanos. They sound Cuban. Probably in Miami, I'm guessing. Or maybe back in Cuba. We don't know. Let's play the audio y luego lo platicamos.
2: Una aplicación buenísima que salió para las parejas.
3: Pareja, aplicación.
2: Sí, para que tengas tú en el teléfono y yo también.
3: Oye, ¿qué?
2: Vamos a ponerte la aplicación en tu teléfono. Lo vas a tener tú y la voy a tener yo.
3: ¿Qué aplicación es esa?
2: Un GPS, ahora? Un GPS para las parejas. ¿Para saber dónde estás?
3: ¿Qué? Nah, tú lo que estás es lo... Suelta mi teléfono.
2: Pero, mi hijo, oye, esa gracia tuya.
3: ¿Quién te está metiendo a ti las ideas esas en la cabeza?
2: Pero ahora, ¿cuál es el susto que tú tienes con que yo te ponga un GPS en tu teléfono? Nada. Pero, ¿cuál es el susto?
3: Oye, chica, que ¿cómo tú me vas a poner a mí un GPS en mi teléfono? Yo te tengo puesto a ti un GPS.
2: Pero no me lo tienes puesto, pero a partir de ahora lo vamos a tener los dos.
0: Muchi, exacto. Pero ¿cuál es el susto?
1: Oye, hey, ¿cuál es el miedo? ¿Qué escondes? ¿Qué escondes tú? ¿Qué escondes?
0: Hey, man. ¿Quiere el GPS? ¿Quiere el GPS? O la pregunta de hoy es, si tu pareja te pide tu location, que la compartas 24/7. ¿Lo harías? ¿Sí o no? ¿Lo harías? ¿Sí o no? Vamos a las líneas. Y luego, we got a lot of text messages too. Mega, buenos días.
4: Soy Karen from Lingwood. I feel like no necesita uno poner locación. Yo personalmente, yo estaba casada y todo, y pues he cheated on me. So, ahorita tengo una relación y fíjate que si no confías en tu pareja, ¿para qué estás con él?
0: Good point, good point, good point.
1: Pero no tiene nada que ver que confíes o no confíes. You know what I mean? It's not about cheating. It's just about sharing your location. Why would you not share your location?
0: Ah, es muchis on it today, man. You're on it. Let's take a couple more calls y luego los mensajes de texto. Mega, buenos días.
5: Mi nombre es Blanca, llamo de Benais, y yo le pedí a mi novio que compartiera su locación conmigo, pero él no quiso. Él dice que no sé para qué, pero yo sé que no me engaña, pero pues no quiso compartir la locación, porque a veces él me llama que le lleven cosas del trabajo y no sé dónde está, y no me sabe las direcciones, entonces pues le digo, comparte la locación para yo llegar nada más al lugar donde estás.
0: There's going to be exceptions, okay? There's going to be exceptions. Digamos, si por ejemplo tu pareja va a un lugar peligroso, right? O van fuera del país, and maybe just want to, it's just for security reasons, right?
1: Wow.
0: Pero for just pareja reasons, like, you know, like, that's a little different. So, Bobby, let's take one more call.
1: No es cuando tú quieras,
0: Bobby. Let's take one more call y luego vamos a los mensajes de texto. Mega, buenos días.
6: Mi nombre es Jessica Piña. Yo estoy casada y mi esposo y yo decidimos poner nuestra share on location porque ahorita se está poniendo muy difícil para los latinos, para los hispanos. Entonces no veo nada de malo. Yo creo que sharing location o no sharing location, si te van a engañar, te van a engañar en cualquier lugar y a cualquier hora. Entonces creo que no importa si la compartes o no. En mi caso la compartimos y no hay ningún problema.
0: Bravo. Eso sí, con location o sin location, things can still happen.
1: Yes.
0: Aquí viene uno anónimo.
1: A ver.
0: Listen to this. They say, I put an AirTag in my wife's car. She doesn't know. Smoochie is right. You need to know for emergency purposes. Mexican emoji flag.
1: There you go. Estamos contigo.
0: Aquí viene otro anónimo que dice, soy mujer de Sun Valley. Estoy de acuerdo con Smoochie. Estoy casada y en estos días con lo de migración necesitamos saber en dónde estamos. I mean, yeah, what about it? You know, what about si hay una redada, por ejemplo, y tu pareja no tiene, y no tiene papeles, ¿no?
1: Yes.
0: You know, it can happen. You know, it can happen. Alguien dijo aquí, yo no soy perro, mascota, wow, to share GPS, oye, dice.
1: Pero mira, si los padres les ponemos GPS a los hijos, ¿por qué no le ponemos GPS a nuestro esposo o a nuestra novia, a nuestra mujer? Es lo mismo de tener GPS.
0: Hay gente también que les pone GPS a sus padres ya que son mayores de edad. Por si acaso les pasa algo, right? Mm-hmm. Aquí viene otro anónimo, dice, anónimo, please, dice, yo le compartí la location y luego a él a mí, pero de pronto me quitó la location. Mm. Entonces le quité la mía. La verdad, no me gustó que lo hiciera, pero bueno, él sabrá qué esconde.
1: Wow.
0: Y bueno, uno de mujer no ve hasta que uno no quiere ver, dice. Mm. Triste realidad. Dice.

escuela. If you're on your way to school, you got 5 minutes to get to school on time. 5 minutes to get to school on time. Para ti que vas en camino al trabajo, también that's your warning bell. And don't forget que nos puedes seguir escuchando por la música app en tu teléfono. Download it right now porque muy pronto nos vas a poder ver y escucharnos a la misma vez with live video stream on La Música app. We're actually working on that as we're speaking right now. So we might do a test today or maybe tomorrow. We'll see if we can get this ready today and we'll let you know. Aquí te digo en vivo al aire cuando lo tengamos listo. So, hey, ¿quieres opinar del tema? Call us up right now. Nos puedes llamar al 213-566-9696. 213-566-9696. También nos puedes mandar un mensaje de texto a ese mismo número, 213-566-9696. Y sabemos que con las parejas es un tema delicado. So if you want to do it anonymous, just start with the word anonymous en el texto para que no digamos tu nombre. Y también, si nos quieres llamar, hasta te podemos cambiar la voz al aire. Así que no te preocupes. The Spicy Talk is on, sin comerciales, 7.

0: clave, Goofy. Keyword Goofy. Al número 43902. 43902. Buena suerte. All right. En el Spicy Talk, el tema de hoy tiene que ver with sharing your location with your loved one.
1: ¡Ay, Dios mío!
0: All right. La pregunta, ¿compartes tu ubicación con tu pareja o no? Y si te preguntan que la compartas, ¿qué dirías? ¿Dirías que sí o dirías que no? Vamos a las líneas y luego vamos a los mensajes de texto. Mega, buenos días.
2: Hi, mi nombre es Claudia, vivo en Los Ángeles y estoy de acuerdo en compartir locación con tu significado por la simple razón de seguridad.

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1: En mi caso, cuando tengo una sugar baby y yo soy un sugar daddy, el compromiso es que ella me da lo que es exclusividad y mantenerse bella. Y mi trabajo es proveer y cumplir sus caprichos. Entonces, por lógica, yo sí lo voy a poner un GPS porque tengo que cuidar mi inversión. Cuando se convierte en tu trophy wife, ya cambian los roles porque ya entra una relación más seria, sentimientos, etcétera. Entonces ya ahí los dos tienen que compartir su ubicación para mantener la fiesta en paz. Entonces todo depende en qué relación estás y pues ser realista de con quién y cómo estás viviendo esa relación.
2: All right, by the way, that was Trophy Wife Rafa.
3: Yes.
2: Trophy Wife Rafa right there. Damn, he said, tienes que
3: cuidar la inversión.
2: Cuidar la inversión. Yes.
3: Hey, I get it, bro. Hey, you know what? Hey, if I was him, bro, you know, and I got a girl like that, yo tengo que cuidar. Yo le pongo GPS, la tengo que cuidar. Es una inversión que hice.
2: All right, man, we got one more, right? Let's take one more. Mega, buenos días.
4: Hey, what's up, guys? It's Fernando from Anaheim. Hey, yo nomás quería opinar el día de hoy en referencia al Spicy Talk. Mira, estoy casado 15 años con mi esposa, a gusto. No hemos shared no location en ningún momento. Ahora, con toda esta tecnología el Tesla, el iPhone, el iWatch, todo está haciendo, y luego Big Brother, monitoreándote, no hay necesidad hacer share location, porque en cualquier lugar te pueden encontrar. Así que yo estoy bien, happily married 15 years, and we're gonna keep it like that.
2: Wow, he's hiding something. All right, he hiding something?
3: Hey, bro, you know what?
2: Come on,

0: you at. Elis va a estar enojada, pero va a saber dónde estás.
1: All right. ¿Qué piensas tú? Si no estás compartiendo tu ubicación, by the way, the correct translation de location to español es ubicación.
0: Nice.
1: Hay veces que a mí me corrigen, yo ahorita
0: nice.
1: Les estoy diciendo porque everybody's saying localización.
0: Okay.
1: And it's ubicación. Mm. All right. And I'm not telling you in a nice way too. I'm not like correcting you in a bad way, okay? So let's go to a couple more text messages a ver qué dice la gente. Aquí viene uno que dice, both my husband and I are on the road

0: your Throwback Thursday. DJ D1, I'm in the mix. We got good music. Bueno premios. We got tickets to Disneyland. Tickets to Disneyland. But first, let's go into the spicy talk. El tema de hoy tiene que ver con sharing your location. Si compartes o no tu ubicación con tu pareja. De eso se trata. Y el tema de hoy tiene que ver con un video que vimos en las redes sociales de una pareja cubana que se están discutiendo acerca de eso. Y la pregunta para ti es, si tu pareja te pide tu ubicación 24 horas al día, ¿la vas a compartir en tu teléfono? Smoochie dice que si no la compartes, tienes algo que esconder, dice Smoochie.
1: Yes, la verdad es que no tienes que tener miedo de compartir. You know what, bro? Like, a mí me pueden decir, you know, no vayas a este lugar, no vayas a la casa de tu mamá, no vayas al strip club, pero al menos vas a ver dónde estoy si voy.
0: Ok, all right. Vamos a ver qué piensa la gente. Let's go to the phone lines y luego vamos a los mensajes de texto. Mega, buenos días.
2: Hola, me llamo Isaac. Mira, la verdad, llevo 8 años casado con mi esposa. Tenemos 30 años, los dos. Hemos compartido nuestra locación. Es lo mismo, o sea, si se tiene confianza, tiene confianza. Yo lo hago por seguridad, por si un día llega a pasar algo. You know, we're taking care of each other. Me vale lo demás. You know, what everyone else thinks, bro, it is what it is. But to me, it's like, si les gusta, y eso es entre ustedes. Ya lo que la demás gente piense, it is what it is, you know?
0: All right, let's take another one y luego vamos a los mensajes de texto. Mega, buenos días.
3: Rafa de Compton, ojalá no me censuren, no voy a decir nada malo ni nada agresivo.
0: Dale, dale, dale, tío Rafa.
3: Hey, las mujeres son especialistas en disfrazar las ondas, men. Eso de que vamos a tener la aplicación para seguridad o para una emergencia, eso no es así. Detrás de eso hay control, detrás de eso hay inseguridad, hay celos. Y sabes que una relación donde hay celos y hay control, men, hey, yo no la quiero, porque eso te quiere, lo están disfrazando con que vamos a tenerla para seguridad y emergencia. Eso es, y una relación así, mano, pierde el interés, pierde el encanto, una relación donde hay celos. Yo no la querría. Pobre de los compas que acepten eso, me quereran. Pobres de esos compas que acepten eso de estar controlados por la mujer. Es mi opinión.
0: That's Tío Rafa right there, by the way. Tío Rafa.
4: Wow.
0: We have trophy wife Rafa.
4: Yes.
0: Don't confuse him.

0: Tio Rafa. Says somebody just texted saying, yeah, I wanted to hear Tio Rafa too.
1: Nice.
0: But he probably didn't call today, but he just heard him right now, man. He's another everyday listener. I'm telling you, you get to know our listeners, man. You get to know our listeners. Aquí viene uno que dice, Karina de Los Angeles, que dice, I have my husband's location on so I can see when he's at the food place so I can call him to bring something. Dice.
1: There you go.
0: He also has mine, dice.
1: Yes.
0: Been together for over 10 years, married 4 years. Dice, I also have friends' locations. I want to collect everyone's locations, dice.
1: Wow. Wow.
0: Like the Infinity Stones. Wow. She even threw Marvel in there.
1: Crazy.
0: Para los que no saben what she meant by Infinity Stones, es algo que tiene que ver con la película de, de Marvel, the Marvel characters. Damn. So she's collecting Infinity Stones. We're going to leave it at that right there. Hey, you know what? But now let's talk security and location. Okay, let's talk security and location. Yo sé que el tema tuvo que ver con adultos y parejas.
1: Yes.
0: But just so you know, just so, oh, hit me with a beat, Smoochie, please. Hit me with a beat. Just so you know, there's kids that share their location with all their friends. So I just want to throw that out there. There's also kids that share their location 24/7 with their friends. Y eso también puede ser un poco peligroso. All right, so we're just throwing that out there. Just ask your kids right now on the way to school, who are you sharing location with and why? All right? So that was part one del Spicy Talk. Si quieres opinar del tema, si quieres opinar del tema, todavía lo puedes hacer al 213-566-9696. 213-566-9696. Nos puedes llamar o nos puedes mandar un mensaje de texto a ese mismo número. That was part one of the Spicy Talk. It was a good topic. So por eso vamos a tomar más llamadas y vamos a leer más mensajes de texto a las 9:30, ¿ok? Si opinas ahorita, vamos a poner tu llamada a las 9:30. So make sure to don't miss part two. Pero algo que viene primero a las 8:30, más música, sigue la mezcla y vienen más oportunidades de ganar boletos a Disneyland durante Mega Sports. And that's around the corner. But you know what? 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
0: DJ D1, I'm in the mix. Hey, guess what? We are live right now. We are live, 100% live, live streaming right now on La Música app. Get a better live stream. You want to see us do our thing live, the mix live?

Hey, man. So this is real cool, right? Technology is beautiful, right? So when I'm talking right now, se va mi cámara. Cuando es Muchi habla, se va su cámara. Y nos puedes escuchar a los dos a la misma vez, back and forth, during the mix y durante todo el show completo también. So vamos a entrarle a Mega Sports, pero si nos quieres ver, ma, quiero que entres ahorita a la música app en tu teléfono para que nos puedas ver.

0: ver. I think we need to change that one, Joey. We need to change that one to live.
1: Yes.
0: O en vivo. Or watch or something like that. Pero dice ver. Click that button que dice ver. Y ahí nos vas a poder ver en vivo. So yeah, man. Let us know what you think about the stream. You can, no puedes opinar acerca del stream ahí en el mero chat. So join the chat right now. All right, vamos a comenzar aquí con el fútbol. Hoy sigue la gran final del fútbol mexicano. Hoy va Cruz Azul contra Pumas. Who you got, Smuchi? ¿Quién gana?
1: Va Pumas 2-1 el día de hoy.
0: Pumas 2-1, dice Smuchi, el día de hoy. ¿Quién va a ganar ese partido el partido número uno? You gotta play two games, by the way. En la Liga MX se juegan dos partidos. En ciertos países solo se juega uno. En Major League Soccer, este fin de semana, el sábado va el Galaxy contra Houston Dynamo. Y mi LAFC, that needs to win really bad right now. They play on Sunday against the Seattle Sounders. And then we also got some cool notas que tienen que ver con el fútbol. Vamos a comenzar con un jugador brasileño que no lo llamó Brasil. No lo llamó Brasil, su nombre es João Pedro. Él es brasileño y no lo llamó. He's really good, he plays for Chelsea. Pero ahora, pueda de que se vaya con Panamá. Yeah, let's play the audio, Smuchi.
2: Después que João Pedro quedara fuera de la convocatoria de Brasil para el Mundial 2026, por decisión del técnico italiano Carlo Ancelotti, quien decidió darle una nueva oportunidad a Neymar Jr., en Panamá ya comienza a crecer la ilusión. Y es que el delantero João Pedro, quien tiene raíces panameñas, podría ser considerado por el profesor Thomas Christiansen para formar parte de la selección nacional rumbo al Mundial 2026.
0: Very cool, man. Yeah. He might end up playing for Panama. You don't know, man. You never know. Let's see if he does it. It's up to him. By the way, en el fútbol, si juegas con una selección, puedes cambiarte una vez. Una vez es la regla de que te puedes cambiar. So maybe he plays with Panama this World Cup.

0: collect the cards, tienes que hacer la colección de las estampitas, pues, y tarjetas, pues a un fan mexicano le salió lo que se llama un God Pack. Un God Pack es cuando te salen puras tarjetas buenas. And you're not gonna believe las tarjetas que le salieron a este guy. Smoochie, let's play the audio.
1: Abrir nuestro primer sobre. Espero que no me salga caca en el primer sobre. Vamos a abrirlo juntos, a ver. Vamos a ver qué sale. No mames. ¿Qué probabilidad había que me saliera me? No mames. Me salió... No alcanzo a ver. Mes Vinicius, dos Messi's y un Vinicius Junior.
0: Wow.
1: En el primer sobre, el Lamidas Yamal, Harry Kane. Digo, bueno, este es el más de los que nos ha salido. Pero en un sobre llevo un Lionel Messi, dos Lionel Messi, Vinicius Junior, Lamine Yamal y un Harry Kane. Una especial, Erling Haaland. En especial,

0: vivo, en vivo, por los teatros. Yeah, man. Van a pasar los partidos en vivo por los teatros. Obviously, big screen. And guess what? The most important part. The most important part. El audio va a ser en español. It has to be, man. Porque I don't know, man, pero el fútbol, it just sounds better in español, sí o no, man. Let's switch it over to baseball. Let's talk Dodgers, let's talk Angels.
1: Oye, comenzamos con los LA Dodgers, que les va muy bien ganando el segundo partido, bueno, el tercer partido de la serie, que le ganaron a los San Diego Padres, 4-0. Los que no tuvieron un break fueron mis angelitos de Anaheim. Oye, perdiendo otra vez con los Athletic A's. 6-5, veremos cómo les va el día de hoy con los Athletic A's y los Dodgers descansan el día de hoy.
0: All right, no te pongas nervioso, Muchi, porque estás en cámara, hey, no te pongas nervioso.
1: Yes.
0: All right, man, so in case you're just tuning in, estamos estrenando tecnología, estamos en vivo con video y audio por la música app. I want to know, ¿cómo se escucha? ¿Cómo lo escuchas? ¿Se escucha bien? ¿Se ve bien? Give us some feedback, and you can do it on the chat. We got the live chat right now. I want to show the bosses how many people can connect to the chat right now on day one.

mega963.com y dale click on the top right. Hay un botón que dice ver, ver, as in watch live. Click that button y también te puedes conectar ahí por la computadora. Let us know what you think about the stream, cómo suena, cómo se ve todo. Estamos 100% en vivo, streaming por la música app, por tu radio, por todos lados. Mega.

0: 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We are live video streaming, video and audio at the same time por la música app. Si no tienes el teléfono, if you don't have the app en tu teléfono, download it right now. Para tu iPhone, para tu Android y también nos puedes ver por la computadora, por mega963.com. Si quieres ver nuestras ojeras right now, you know, because Smoochie, yes. You know, you're really gonna have to sleep good now, bro.
1: I know, bro. Y sabes que también esto es lo que sirve para la gente que no los conoce en persona, ya saben cómo los podemos ver, ¿sí me entiendes?
0: ¿Quieren ver nuestras máscaras?
1: Exacto. Yo ocupo maquillaje, por favor.
0: Por favor, el tráiler está fuera del estudio ahorita, Smoochie, esperándote.
1: Yes.
0: They've been on standby since the show started. They've been waiting for you. They're outside waiting to do your makeup right
1: now. Yes, please, las ojeras.
0: Hey, but you know what? And we're really gonna have to be working out, bro, because now we're on camera. Things change.
1: Yes.
0: This is like a radio/TV show now. You can watch us 24/7 now. Descarga la aplicación right now. So we got the chat. Everybody that's on the chat right now, si te metes ahorita, ya sea por la música app o por la computadora en mega963.com, open up the chat, Smoochie. Because we're gonna do shout outs right now. We're gonna do shout outs right now on la música app. Gotta send a shout out para G Love. We got Flower. Okay, these are usernames, okay? So if you hear like a funny name, these are usernames. Que padre, Manny. Everybody, métanse al chat ahorita. The chat is popping. Everybody, get on the chat. You're gonna get a shout out, but it has to be right now. Chappies, 1979. Shout outs to Crystal, Rick, Guadalupe, Jules. ¿Quién más ves por ahí, Smoochie? Dale.
1: Oye, miro a Rick MTC. Dice que mis ojeras are crazy. Guadalupe 83. César Lara, yo, ahí está César Lara también.
0: We see Tweety Girl, we see Rosie, Rick MTZ. Por favor, cambien los nombres del usuario.
1: Oye, pura chola, están saliendo los nombres de las cholas.
0: Puros usernames de Yahoo y de AOL right now.
1: Oye, Tweety Girl, hola desde El Salvador, dice, hello, El Salvador.
0: Watching us desde El Salvador. See, this is technology right here, man. Yes. Technology, now we're not only going to be on the radio, we're going to be worldwide en la música app y también por la computadora en mega963.com. Rosie says, love this. Saludos, dice. All right. ¿Quién está más feo? Smoochie or myself right now? You can rate us right now. Rate us. Dice, estás feo, Smoochie. Te dice ahí César Lara, bro. Te está tirando César.
1: Está bien porque un hombre me dijo que estaba feo. Si estuviera bonito y un hombre me dice, ya, you know, hay problemas ahí. ¿Sí me entiendes?
0: And I also want you to see something, okay? Little details count. I brought out my... Porque hoy es Throwback Thursday. I brought out my Latino 96.3 slip mats. Estos son lo que protege a los discos when I'm DJing. Everything is digital, but I still use turntables, but in a digital way. Si entras ahorita a la app, you can see my Latino 96.3 slip mats. And I got those ready on time, bro. Shout out to everybody checking in on the chat right now. The chat is popping right now. Lupita, dice, desde Chatsworth. Dice, both of you look very handsome.
1: Yes.
0: Love you both, dice Crystal, hey. Seguimos, el show continúa, coming up a las 9. A las 9 seguimos en el live stream. Seguimos streaming el show. 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

0: Disneyland. ¿Quieres la palabra clave? Te la voy a dar en dos minutos. Le vamos a entrar a los 10 nacionales primero. Pero algo que te quiero contar es de que estamos en vivo por la música app right now. We got the live video stream playing right now. Nos puedes ver y nos puedes escuchar en la música app right now. And Smoochie, we gotta give some shout outs, man. Because yes. we're getting tips, bro. Mm. We're getting tips. So there's a tip jar on the chat. And we didn't even ask, you know, we appreciate the tips. People that like the show are tipping us, bro. Shout outs to Cesar Lara, que nos mandó allí una tip. ¿Qué más ves por ahí con tips, Muchi?
1: Oye, bueno, como sube cuando te dan de propina, it was a couple of people.
0: Hey, the chat is so active that I cannot even keep it like in the same spot right now. Because it keeps on moving. ¿Quién más vemos por ahí que nos ha dado tips, Muchi? Let's try to find them. Pulga Raider LA nos mandó también una tip, bro. Shout out to that person that tipped us. People are sending tips and we appreciate them. Those tips are basically gonna pay for all this stuff that we're doing live right now, man. So thank you. We appreciate the tips. It's gonna help us keep the stream going. Porque, by the way, aquí tenemos que pagar bandwidth. ¿Qué es eso? Tiene que ver, tenemos que pagar básicamente datos para que entiendas lo que tenemos que.
1: Yes.
0: Esto vale, esto cuesta. Así que we appreciate the tips. Evelyn también nos mandó una tip. Chappies 1979 nos mandó una tip.
1: Nice.
0: César, que también ya mencionamos, nos mandó una tip. And the chat is very active, okay? We're going to be sending shout-outs throughout the show to everybody on the chat. César Lara mandó otra tip right now, so thank you so much, bro. Thank you, thank you. All right, vamos a entrarle a los días nacionales and the tickets to Disneyland vienen después. En los días nacionales, hoy es el día nacional de las strawberries con crema. Are you down with some strawberries con crema?
1: Yeah, bro, I love it. Anything fresas con crema, I love it.
0: All right, man. También hoy es el Día Nacional de los Waiters, the wait staff. La gente que viene y te atiende en los restaurantes. Shout out to them too, man. Y ya que estamos hablando de restaurantes, let's talk about wine. Today is Chardonnay Day. Ese vino blanco. Y de vino a frutas. Hoy es el Día Nacional de comerte tus frutas y vegetales. No, I already knew you were gonna boo, bro. But you gotta set the example here, man. Come on. Frutas, vegetales. What vegetables do you eat, Smoochie?
1: ¿Sabes qué? A mí me gustaba que le ponías peanut butter.
0: Te gustaba.
1: I retired the green thing. Es que le ponías peanut butter.
0: Celery.
1: There you go. It's been so long that I haven't had one of those.
0: Bro. Oh, my God, bro. Come on. You're missing out. Eat your veggies. Every day. ¿Qué otros días nacionales vemos aquí también? Hoy es el Día Internacional del Té. Mi gente que le gusta tomar té. Hey, man. I know the Raiders are in the house, but I'm telling you, you're a little bit nervous ahorita porque estás en cámara.
1: Yes.
0: Let's not lie. It's different when you're live, right?
1: Exacto.
0: It's different when you're live than when you're just talking on the radio. We got to get used to it. We actually got to get used to actually looking at the camera while we're talking.
1: Mm-hmm.
0: Right? All right, man. Esos fueron los días nacionales. Ahora, para los que quieren los boletos a Disneyland, pon atención porque voy a hacer algo muy especial. Te voy a dar una keyword ahorita aquí al aire y por el stream. Y también la voy a poner, voy a poner una bonus keyword en el chat. Así que para la gente viéndonos, escuchándonos en la radio, aquí te va la keyword. The keyword is Goofy. Keyword Goofy. But I'm gonna give you another keyword, a bonus keyword en el chat de la música app. Así que tienes que entrar for that extra bonus keyword para los boletos de Disneyland. And we're gonna be calling the winner in the next 30 minutes. Así que entra ahorita al chat de la música app o también lo puedes hacer por mega963.com. I'm gonna get back to the music right now and chat with us. We're chatting with you right now on la música app. The chat is very active. That's like a party line right now, I'm telling you. Join it right now.

0: Mega 96.3, buenos días. DJ Ariwan, Got the Homeboys mucho aquí. Hey, coming up en 3 minutos, vamos a entrarle a los boletos de Disneyland. Te vamos a dar la palabra clave para los boletos de Disneyland. But first things first, vamos a entrarle a Mega Noticias. Vamos a comenzar con noticias locales. Y esta nota tiene que ver con una niña que falleció después de haberse peleado en Reseda Middle School. Y ahora los forenses, los médicos forenses han dicho de que ella no falleció por el botellazo, sino que falleció por cosas naturales. Les pido audio, Smuchi.
1: La oficina del médico forense del condado de Los Ángeles decidió que la muerte de una niña quien se falleció después de ser golpeada en la cabeza por una botella de agua metálica aquí en Reseda High School en febrero, que su muerte fue por causas naturales. La policía de Los Ángeles había abierto una investigación de homicidio en conexión con la muerte de Kimberly Zafaleta, de 12 años de edad. Kimberly asistía a escuela secundaria aquí en el mismo plantel que Reseda High School. Su familia dice que en febrero la menor murió en el hospital después de ser golpeada en la cabeza con una botella de agua metálica en un incidente de bullying. El mes pasado, el LAPD arrestó a un menor bajo sospecha de asesinato en relación con la muerte de la niña. Y la familia de Kimberly presentó una demanda contra el distrito escolar LAUSD, alegando que el distrito no protegió a su hija. Pero esta semana, la oficina del médico forense decidió que la muerte de Kimberly fue por causas naturales.
0: Wow, man, que descanse en paz Kimberly Zavaleta. That's a major, major announcement right there. So we looked this up on Google. Y la familia, si ellos quieren, pueden pedir una segunda autopsia o pueden hacer su propia autopsia independiente ellos mismos como familia. Let's see, you know, which way they go. En otras noticias locales aquí del sur de California, los sheriffs acaban de anunciar de que arrestaron a 7 ladrones. Estos ladrones son suramericanos de una banda de ladrones that they were targeting houses aquí en el sur de California. Esto viene de parte de NBC y también vamos a escuchar del sheriff.
2: Operativo contrabanda que aterrorizaba vecindarios aquí en Los Ángeles. Las autoridades anunciaron cargos criminales contra 7 sospechosos. Están acusados de participar en una serie de robos, al menos 20 de ellos, organizados en casas del Valle de San Fernando y otras comunidades aquí en Los Ángeles. Según esta investigación, los sospechosos vigilaban vecindarios, forzaban la entrada a las viviendas y robaban joya, dinero en efectivo, relojes, bolsos de lujo y otros artículos de valor. Algunas familias estaban dentro de sus casas al momento que ocurrían estos atracos.
3: Gente que viene aquí con visa de los países de Colombia y de Chile y vienen aquí esta gente para robar casa.
2: Esta investigación todavía sigue su curso. Los detectives creen que los sospechosos podrían estar vinculados a más robos en Los Ángeles y el condado de Ventura.
0: Wow, man. Venían con visas para venir a robar aquí a los Estados Unidos. And good job, man. Good job a los sheriffs. Good job, LAPD. Porque han arrestado a mucha gente que yes. Están haciendo estos robos últimamente. Y ahora para terminar, nos vamos hasta Laguna Beach. En Laguna Beach. Laguna Beach dice que ya no quieren canopies en las playas. I think they want their beaches to look like we're in Europe, bro. You know, with the nice, fancy umbrellas. Nice. They don't want canopies
4: como
0: anymore.
4: Debe ser.
0: Okay, so why do you think they're banning the canopies?
4: ¿Sabes qué? Y lo voy a decir, bro. Es que mucha gente va al parque. Bueno, va como si fueras al parque. Llevas doble canopy, you know, y se mira feo tanto canopy, bro. That, you know, y luego la gente, you know, la verdad es muy sucia, es muy puerca la gente, bro. Like, I gotta say it, but you know, like, y van a estos lugares donde está bonito, porque obvio que, you know, entre más bonito vayas la ciudad, las playas van a estar más bonitos. ¿Por qué no van a, y hacen lo mismo aquí en la playa de Long Beach, a la playa de Imperial? O sea, ¿por qué no van a estas playas?
0: Yeah, I mean, Laguna Beach laying down the hammer with that. Hey, así que guarden sus Charger canopies. Guarden sus Rams canopies. And the Raider canopies, too.
4: Los Dodgers, no te olvides los Dodgers.
0: Los Dodgers, USC ones, porque ahí en Costco, bro, they sell the canopies ahí de USC y de UCLA también.
4: Los únicos que están admitidos son los Anaheim Ducks Angelitos, because we're from Orange County.
0: No. Let me find the boo, bro. I know... I know I have a boo. I know I have a boo sound effect. So there you go. Boo yourself, bro. Boo yourself. All right, man. Seguimos coming up a las 9:30. Coming up a las 9:30. Más música. Y viene nuestro segmento de El Spicy Talk. By the way, El Spicy Talk today is a really good one. You don't want to miss it. It has to do with sharing your location with your wife, with your husband, with your boyfriend, girlfriend. Eso viene a las 9:30 aquí por Mega 963.
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0: 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All right, on today's Spicy Talk, el tema de hoy tiene que ver with sharing your location with your man, with your girl. Si tu pareja te pide que compartas tu ubicación con ellos, ¿lo harías o le dices que no? Maybe you're already doing it and you want to tell us about it. Or maybe you want to tell us, you know, algo que te ha pasado with sharing your location. Tenemos ahorita una llamada en espera de una muchacha que dice que fue infiel. Que fue infiel even with the whole sharing location thing. But let's take the other calls better. Ella va a ser la tercera llamada. Let's take one first aquí. Mega, buenos días.
1: Hi, my name is Jen from Downey, and I do share my location with my fiance. We both do. And he had offered me when we first started dating, and at first I was like, no, but then we got more serious. I was like, okay. So we were both always on the same page about sharing location, and it brings a sense of comfort knowing where they are, and it's what works for us. And it's also, I'm really bad with directions, so I'll get lost somewhere, and he will call and tell me, what are you doing? Go this way. And so that's also why it's really important for us. Thank you. Love your show.
0: Mm. All right. There you have it, man. There you have it. Let's take one more. We got three total. Y luego vamos a los mensajes de texto. Ahí viene la llamada también de la muchacha infiel. Mega, buenos días.
2: Saludos. Me gusta el programa. Nada más quiero opinar que a mí no me gustaría darles mi ubicación porque después me voy a sentir muy sofocada. Quiero tener mi privacidad y cada quien pueda sentirse bien. Gracias.
3: Sí, cheating. She's cheating, bro.
0: ¿Cómo que she's cheating, bro? She just doesn't want to share her location.
3: No me quiero sentir sofocada.
0: Ah,
3: that's a lie. Hey, bro, you know what? Hey, Tim, to help me. There you go.
0: All right, man. Okay, so ponga atención. Aquí va una llamada de una muchacha que nos llamó para decirnos que ella fue infiel. We changed her voice, right, muchacha?
3: Yes, yes.
0: All right, let's take this call. Mega, buenos días.
4: Anónimo, por favor. Sí, Smoothie tiene toda la razón. Tiene toda la razón cuando uno no quiere compartir es porque algo está escondiendo. Yo antes me miraba con el amigo, el mejor amigo de mi esposo, y siempre que iba a la compañía donde él trabajaba, siempre yo apagaba mi locación por la media hora o la hora que estuviera ahí con él después de trabajo. Y siempre apagaba mi celular, no compartimos locación, solo apagaba mi celular para que no hubiera rastros, porque tenemos iPhone y pues uno nunca sabe. Y siempre le tenía una excusa a mi esposo, que se me murió mi teléfono, que le estaba haciendo un update y que no servía, y lo apagué y lo volví a prender y cosas así. No era todos los días, pero siempre era una excusa que le daba. Y ya después él se dio cuenta, encontró unos mensajes de WhatsApp, no sé cómo los encontró porque ya estaban borrados, pero bueno, se metió, encontró, era su amigo de más de 20 años y claro, pues le dio una madriza, ya no se hablan, y a mí me puso una aplicación donde te dice cada vuelta que haces, cada parada que haces, te dice todo. Y aparte de eso, también estamos compartiendo locaciones en el iPhone donde dice Share My Location indefinitivamente, o sea, para siempre. Entonces, sí, tienes razón, Smushy. Cuando uno no quiere, es porque algo tiene que esconder, porque si no tuviéramos nada que esconder, sí quisiéramos. And ladies, we know why we do it. We know why we do it, and I'm sorry, everyone's gonna hate me, I'm exposing the ladies, but it is true, we know why we do it, porque si nomás fuéramos de la casa, del trabajo a la casa de mis papás, o con familiares, y ya, porque no vas a querer compartir tu locación.
0: Wow.
3: There you go.
0: Se metió con el mejor amigo, right?
3: Yeah, se miraban después del trabajo and oh my God, that's crazy.
0: Y se pelearon los dos guys.
3: Exactamente, y luego obviously que se quedó con ella y le puso, I guess, una aplicación donde está en el carro y le dice para qué vuelta va, para dónde va y para dónde va. That's crazy.
0: That is, in Smoochie's words, that is crazy right there, man. All right, let's go to some text messages y los mensajes que están entrando también. por el chat. We got the live chat because in case you didn't know, we're live streaming the show, live video right now en la música app. Y también estamos en vivo right now por mega963.com. Podemos ver el chat aquí and I can read messages on the fly, on the go. Aquí viene uno de Wilson que dice, sucia.
3: Wow.
0: Conejita 007 dice, sinvergüenza. Okay, listen. Los que están en el chat de la música app, you don't have to do it, but it would help us. Mm-hmm. Si sus nombres de usuario son sus real names. No tienen que poner el nombre completo, pero cuando tienen a lot of nicknames, it's just harder to read. It doesn't make it easy to read the names. Or it just makes it sound like we're on the AOL chat or like Yahoo chat from 1990. All right. So, aquí viene uno de Tinker Ortiz que dice, están mandando las keywords para,
3: yes,
0: para los boletos de Disneyland. ¿Qué ves, Mucho?
3: Yo tengo uno que dice aquí, Mauricio, que dice, couples that don't share their location, is because they don't trust each other. Simple as that, 100% facts.
0: All right, aquí viene uno que dice, de parte de Liz, que dice, she doesn't want to feel suffocated, ha, ha, ha. She's laughing about
3: it's true, it's true.
0: Aquí ven uno que dice damn, está peor que las novelas. Aquí dice aquí uno que dice, I don't share my location with my wife and that's no trust, dice. That's Pulgar Raiders LA, que by the way he tips us like 10 bucks, bro. Shout out to him. Aquí viene otro que dice también, damn, there's so many coming, yes, through. It's, yes, hard. I'm trying to scroll up and I can't even scroll up because it sends me back to the bottom. Aquí viene uno dice que, are we sending, dice, ¿cómo podemos cambiar el no? You got to change the word. People are asking us how to change the name on the username de la música app. You can do it. Just go to your profile. Mm. All right, man. So, people are also asking, since we just, acabamos de debutar aquí este chat, las palabras claves para a los concursos no se mandan por el chat.
3: Mm-hmm.
0: Ok, se mandan por texto al número 43902. Ok, para los concursos no mandes las palabras claves aquí por el chat de la música app. Mándalas por texto al número 43902. And as a matter of fact, you know what, Smoochie? Let's call the winner right now. Let's call the winner right now para los boletos de Disneyland. No. Buenos días. Te habla DJ Eddie One de Mega 96.3. How you doing?
5: Bien, bien.
0: ¿Quién hablo y de dónde nos escuchas?
5: Con Marina de Santa Ana.
0: Marina de Santa Ana.
5: Sí.
0: ¿Marina qué, Marina?
5: No.
0: Sí, Marina.
5: Oh, my God. Mi niña va a estar feliz.
0: Te vas a Disneyland, Marina.
5: Oh, ¡felicidades!
0: Cinco boletos son tuyos.
5: ¡Wow! Mi niña se dio las palabras.
0: La niña las mandó cuando iban para la escuela, ¿o cómo?
5: Sí, sí, sí, sí. Y eso, ay, yo quiero, vaya, dice, yo quiero ir, mamá. Escríbela, pues, le digo.
0: Mándale un saludo a tu niña, ¿cómo se llama y a qué escuela va? Para que todo el mundo sepa quién se ganó los boletos allá por Santana.
5: Está en John Adams, está en quinto grado y la siguiente semana se sale de promoción.
0: Te vas al lugar más feliz del mundo, no con dos, wow, no con tres, no con cuatro, sino que con cinco boletos.
5: Oh, my God.
0: Que te lleves a toda la familia.
5: Gracias, gracias.
0: ¿De qué país eres, Marina? ¿Cuál es tu nacionalidad?
5: Salvador.
0: Hey, un saludo a toda mi gente salvadoreña. Marina, diles desde aquí hasta El Salvador, ¿cuál es tu estación mandándote a Disneyland?
5: Gracias, Mega 96.3.
0: Gracias a ti por escucharnos allá por Santa Ana. I know we got a lot of listeners,
3: yes,
0: en Santa Ana. That's one of our hotspots for sure, for sure. Hey, te queremos dar las gracias por haber sintonizado con nosotros esta mañana. Te queremos recordar que we back tomorrow 6 de la mañana con más boletos para Disneyland. Smoochie, any last words?
3: No, que le digan a sus amigos que ya los van a poder ver en vivo. Estábamos haciendo el test y ahora los tenemos que peinar, los tenemos que poner guapos. But you know, share it, que ya los puedes ver a través de la música app. Y you know what? Son más maneras que te puedes comunicar con nosotros.
0: That's it, bro. Me voy a tener que rasurar dos veces a la, por lo menos dos veces a la semana. Porque ahora, si no se me salen las canas, you know, right here en la barba.
3: Yes, that's funny.
0: Si quieren ver las canas, entren ahorita. Nos vamos a quedar en el chat por un ratito,
3: mm-hmm,
0: okay? We're gonna give you 100% attention on the chat right now. Y alguien que viene ahorita a las 10 de la mañana es Sandra Peña. She's up next, but we're staying on the chat. I got the chat right now, right here to my left in the studio. Así que entra, platica con nosotros mucho. You're going to stay for the chat for a bit?
3: Exactamente, yes.
0: All right, man. Talk to you mañana, mañana, mañana, mañana, 6 de la mañana. Más boletos para Disneyland aquí por Mega 96.3.
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2: Jueves 21 de mayo, ya listo para el fin de semana de Memorial Day, Memorial Day Weekend coming up. La gente que ya arrancaron, van en la carretera rumbo a su destino de Memorial Day Weekend. ¿Para dónde vamos? ¿Para la playita, para el lago, para el río, para el parque, para la piscina? Tiene que trabajar. Aquí voy a estar todo el weekend acompañándote, bailando. Bueno, hoy es jueves clásico, Throwback Thursday, uno de los días favoritos del pueblo porque recordar es vivir. Estamos en vivo a través de la Mega en Nueva York, la Mega en PR, la Mega en LA, el nuevo Sol en Miami, Orlando, Tampa, en the Florida Keys, DC, Maryland, Virginia, en la nueva Latino FM y en la música app. Me tienes en el mundo entero gratis, la música app. Mira, faltan 9 días para el Miami Bash.

0: 9 días, 9 days out para el Miami Bash. Mi gente de Miami, next Saturday, 30 de mayo, te espero en el Kaseya Center con todos mis amigos en tarima para celebrar. También, this weekend, el domingo, pool party conmigo, Memorial Day weekend, this Sunday, te espero en la guitarrita Dare Day Club. Llamada número 9, se gana un par de boletitos. I'll be right back. Mete mano mi amiga Sandra Peña en LA. Love you, baby.
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2: 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Me preguntó si me dejarán acercar el remolque para probar.

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0: Salome reina.
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2: ¿Cómo es?

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